escúchame, Eddie. Fernando Torres, Xavi Alonso, Víctor Valdés, Amoré, David Villa, Figo, Carlos Puyol. Viva Plus.